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1: Hey, muchachos, acompáñenme a recordar esto.

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0: 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En Tropicana son las
1: 7 de la noche con 23 minutos, 7 con 24, cambiando rápidamente el reloj en la más bacana Tropicana. 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

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Son las 8 de la noche. 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
1: Son las 8 de la noche con 14 minutos, oyentes, bacanísimo. Estamos modo Copa del Mundo 2026.
2: 30 minutos.
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1: Qué rico, mi amor.

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0: 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En Tropicana son las
1: 8 de la noche con 42 minutos, 8 con 42 en plena Copa del Mundo FIFA 2026. 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

0: Miren, plebe, no hay que dar sinvergüenza, pero sí hay que decidir lo legal.
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Son las 9 de la noche. 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

0: 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Son las 10 de la noche. 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
1: ¡Franci! 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

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Las 11 de la noche. 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

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Son las 12 de la noche. 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

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Es la una de la mañana. 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
2: Salieron de San Isidro.

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Son las 2 de la mañana. 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

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Son las 3 de la mañana. 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

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Son las 4 de la mañana. 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

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Son las 5 de la mañana. 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

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Son las 6 de la mañana. 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
2: 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Son las 7 de la mañana. 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
1: 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La medida obedece a un derrumbe y pérdida de banca ocasionados por la ola invernal registradas en la zona desde el pasado 6 de junio de 2026, situación que impide el tránsito seguro de vehículos. El cierre de la vía será por tiempo indefinido mientras se adelantan las labores de atención de la emergencia y se realizan las evaluaciones técnicas correspondientes. 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
4: 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Son las 8 de la mañana. 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
2: 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La medida obedece a un derrumbe y pérdida de banca ocasionados por la ola invernal registradas en la zona desde el pasado 6 de junio de 2026, situación que impide el tránsito seguro de vehículos. El cierre de la vía será por tiempo indefinido mientras se adelantan las labores de atención de la emergencia y se realizan las evaluaciones técnicas correspondientes. Como ruta alterna, se encuentra habilitado el corredor Sogamoso, Agua Azul, Paz de Ariporo, Hato Corozal, La Cabuya, Sácama. Trabajamos para restablecer la movilidad y garantizar la seguridad de todos los usuarios.
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1: 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Son las 9 de la mañana. 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
4: 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La medida obedece a un derrumbe y pérdida de banca ocasionados por la ola invernal registradas en la zona desde el pasado 6 de junio de 2026, situación que impide el tránsito seguro de vehículos. El cierre de la vía será por tiempo indefinido mientras se adelantan las labores de atención de la emergencia y se realizan las evaluaciones técnicas correspondientes. 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Trabajamos para restablecer la movilidad y garantizar la seguridad de todos los usuarios.
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1: 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Son las 10 de la mañana. 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

en mi celular y en mi barrio, en mi sala. Señores, Tropicana, 10 de la mañana, 32 minutos. Muy buenos días. Espero que todos tengan una bonita y bendecida mañana de domingo. Ya cuando la mayoría, pues obviamente, ha pasado el primer sabadito. Este es el segundo festivo del mes de junio. Ya vamos llegando al ombliguito del 2026. Y qué rápido se está yendo este

Acabamos enviándoles un abrazo gigantesco a todos los que andan reportando sintonía. Un domingo diferente al habitual. Vamos a acompañarlos un poco deportivos. Ya me puse por acá la camisa del profe. No es la del man Pokerman, pero de todas maneras, pues algo se hará. Se hará el intento para que a partir del mediodía, cuando el fixture de partidos de hoy inicie, pues ustedes puedan ir haciendo su tremenda polla futbolera. Vamos a ir preguntándonos, bueno, ¿cuál de nuestros oyentes le ha acertado a los marcadores y ha ganado un billetico por ahí de pronto que se le haya cruzado ya? Es el momento ideal para que usted me cuente si está haciendo apuestas, qué está apostando hoy. ¿Cómo se levantaron? ¿Con el pie derecho o el pie izquierdo? Yo sé que la mayoría se levantó hoy con pie derecho. Dándole gracias a Dios por ese día, oiga. ¿Quiénes andan detrás de las busetas, de los volantes allí, en los taxis, en los buses? Un abrazo tototote gigante. Y por acá me dicen, Estevitan, buenos días. ¿Vamos a pedir clásicos hoy? Sí, seguramente vamos a escuchar bonitos, clásicos bonitos para que ustedes se peguen a la sintonía. Pero también vamos a disfrutar de música para festejar. Esa semana, este miércoles que viene entrando, juega Colombia su primer oficial, señores. Vamos a jugar contra Uzbekistán. Pero antes, voy a preguntarles por acá cómo amanecieron, cómo están, qué andan haciendo. Oli, Oli, buenos días. Olivia Sánchez reportándose en tremenda sintonía. Dice Estevitan, te vi ayer en un... Ah, sí, yo ayer... Uy, no lo pueden ver a uno mal parqueado, oiga. Sí, señorita, ayer estaba camelloso por ese lado. Saludito para Beto Gómez. Valentina Correa me dice, Estevitan, yo te vi como por los lados de bambú. Sí, señorita, ya estábamos ayer. Estábamos en modo matrimonio. Ahí es que estaban diciendo, oye, Estevitan, ¿qué más se hace? Si somos maestros de ceremonia y además también somos animadores. Obvio, no podía faltar. Andresito López me dice desde Duitama, parcerito, qué rico saludarte. Hola, Andresito, ¿oyeron o no? Dice, camino para Tame, pero siempre escuchándolos a través de la aplicación. Así me gusta, parcerito. Perdón, pise mal, es este. Uy, me preguntan que si vamos a sortear camisa hoy. Sí, señores, hoy también hay sorteo de camisa. Así que váyase preparando. No sé si dejar de pronto a las damas que participen solamente damas hoy. Los caballeros les cedemos el espacio, el turno. Porque hemos entregado muchísimas para caballero y una sola de dama. Ya les digo cuál va a ser la dinámica que vamos a tener para el día de hoy. Va a ser una dinámica flash, una dinámica rápida, también a través de Instagram. Así que vaya liciando el @tropiboyacá, ¿eh?

Música para compartir con familia en esta mañana, 10:35. Eso lo hace Luis Fonsi y Carlos Vives. Se llama Santa Marta. Y bueno, pues vamos a ver a ustedes qué tanto andan pegaditos a la sintonía. Saludos para Howard Barrera, DJ Howard. Alvita Bautista, por acá me dice, reportando sintonía desde Duitama. Alvita, hola. Marcela Mesa, desde Bogotá. Silvana Hernández, hola Silvanita, ¿cómo vas? Johncito Vargas, Liz Caldas, ¿qué se cuenta? La señorita Liz.

0: Ay, que sea abrazo, así suena Tropicana en las mañanas de domingo. Gente bacano, gracias por esa bonita conexión como todos los días. La gente bonita, la gente bacana. Que hoy, seguramente si les pregunto qué tal estuvo el sábado, seguramente se la vacilaron bastante. Mezclas vallenato, pop, salsa, tropipop y muchos géneros más. Pero hoy ya estoy como con ganas de entregar camisas, hermano. Y la verdad, la verdad, la verdad, es el momento, es el día apropiado para que ustedes obtengan, se ganen una tremenda camisa de la selección. ¡Eso!
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0: Y aprovecho la oportunidad, ya que usted sabe cómo instalar la aplicación Tropicana, sabes cómo escucharnos a través de los medios digitales, para felicitar a todos los papitos, porque hoy voy a estar de happy happy con los padres, ¿eh? No se me la vaya a olvidar, señorita caballero. Hoy es el día del padre, ¿eh? Así que no me lo va a sacar por allá. Es decir, ay, papito, toma este pocillo. Hoy hay que sacar a papá y a consentirlo, ¿listo? 10 de la mañana, 54 minutos. ¿Cuántos papás conectados? Porque voy a sortear una camisa de manera espectacular. A todos esos papás jóvenes, papás que de pronto no son tan jóvenes, pero que también aplican para ese concurso. Ya vendrá más adelantito, luego del mediodía, para que ustedes estén muy atentos. Luego de la 1-2 de la tarde, para empezar a darles a conocer cuáles serán las preguntas. Vamos a tener el teléfono en la mano, así que muy atentos. Preguntas rápidas para celebrar el Día del Padre. Vamos a entregar esas camisas a esos papitos bacanos. Ya lo pensé muy bien y dije, bueno, vamos a entregarle, listo, vamos a entregarle una camisa a una señorita. Y ojalá y de preferencia un papito más adelante. Dos camisas que hoy están en juego con Tropicana. Mientras tanto los dejo por acá con eso que hace Grupo Niche. 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
5: 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Son las 11 de la mañana. 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

Muy bien, iniciamos esa hora nueva con un homenaje para papá, para esos papás bacanos que hoy disfrutan la sintonía de nuestro dial 88.6. Y escuchábamos allí en base de trompetas una de las canciones más bonitas del señor Piero, además también dedicada desde 1969 para cada uno de esos papitos bacanos. Escuche pues.

Una canción que nos llena de sentimiento a las 11 de la mañana, 5 minutos, y a partir de este momento queda habilitado el WhatsApp bacanísimo para que ustedes vayan haciendo sus saluditos para sus papitos. Pero antes que nada, yo quiero contarles cuál será el concurso para la primera camiseta el día de hoy a través de la línea bacana, para que se vayan reportando, para que me vayan diciendo quiénes están listos para concursar, ¿eh? Papitos que hoy están celebrando con Tropicana. Es más, me dan como ganas de entregar. Venga, lo pienso muy bien. Vamos a ver si se nos da la ocasión. Vamos a ver cuántos papitos están hoy conectados con Tropicana y cuántos hijos agradecidos, cuántos hijos e hijas bonitas, preciosas, hoy están conectados. Un mensajito ya mismo a través del 323-249-5074. 323-249-5074. Y vamos a mirar a ver cuántos hijos están listos para regalarle a papá la alegría de la Selección Colombia. Mientras tanto, nos vamos con Alejandro Sanz, esta canción que se llama Ese que me dio la vida. Una canción del año 95. Alejandro Sanz nos presenta El Día del Padre.

0: Una belleza de canción, la que hace Sunset desde el año 95, en esa mañana tan bonita y tan soleada. Yo creo que es el día perfecto para que cada uno le diga: papito, que viene, vamos a almorzar. Porque es que vea, el papá también ha cumplido, para quienes de verdad lo han hecho de corazón, y hago el paréntesis porque no todos han sabido hacer la tarea, y eso sí es verdad, pero a esos padres que de verdad supieron hacerlo desde el principio con mucho amor, lo supieron hacer con cariño. Y además también aprovechen la ocasión en primer lugar y vamos a ir con todos los saluditos para todos esos papitos bacanos que están ahí ya listos los mensajes. Llovieron mensajes, mejor dicho, ahí los voy a saludar a todos, ¿listo? A todos y cada uno. Pero de manera muy especial yo quiero iniciar ese día también saludándolos, saludando a mi padre. Quiero saludar a Rodman Álvarez, que es el mentor de ese pecho. A ese padre lleno de amor, de cariño. Padre, yo creo que mi padre, si les voy a contar una confidencia, es que mi papá es un santo, hermano. Porque tuvo que soportar cosas que muchos otros padres hubieran, papi, hubieran soltado la toalla hace mucho tiempo. Muchas dificultades que a lo largo de la vida, no me refiero solamente a la economía, sino de pronto en su instancia, lo hizo con el sentimiento, tuvo que aguantarse muchas cosas. Y a veces dicen: oiga, solo la mamita lo hace. Sí, las mamitas son unas guerreras. Pero mi papá es un santo, muchachos. Y a mi padre, Rodman, le quiero decir que lo quiero con todo mi corazón. Ahí está en la sintonía, es el mejor papá del mundo. Lo quiero, mejor dicho, lo tuviera aquí al frente, lo abrazo como si no hubiera un mañana, papá. Papito de mi alma, sabes que te amo, que te quiero, que te agradezco por enseñarnos a mis hermanos y a mí a ser unos caballeros. A soñar en grande, a nunca dejar de creer. A vernos a nosotros mismos también como titanes, como grandes personas. A creer que nosotros estamos hechos para cosas únicas en la vida. Porque también es gracias a mi papá que yo estoy acá, no crean. Y la verdad me agarra el sentimiento, ¿eh? De verdad, pa, muchas gracias. Oíste, con todo el amor del mundo, ahí está este saludito. Muy cortico, realmente sustancioso. Espero que sepas también disculparme las cosas malas que al paso del tiempo no hizo. Que de adolescente no era una cáspara. Y él no me va a dejar mentir, ¿eh? Lo más bonito de todo es poder vivir contigo una experiencia de un día tan bonito como el de hoy a través de la radio, que es el medio de comunicación más maravilloso que hay. Gracias por ser mi amigo, gracias por ser mi confidente, por perdonarme, por escucharme y por sacarme adelante. Aquí tenemos más canciones, y con estas canciones para ti, papá, y para todos nuestros papás el día de hoy, un saludito muy especial.
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0: ¿Cuántos están celebrando con su viejo allá? Oiga, en el ranchito. Sí, señor. Una de las mejores canciones del Chente. Vicente Fernández. El Gran Taur. Un álbum del año 94 que, papi, llega aquí al corazón. Donde tiene que estar. Y donde está tu alegría, allí está tu tesoro, dice la Biblia. Vamos a ver quién anda por acá. Ahora sí, vamos a saludar a los papitos. Buenos días. Dice, hey, yo quiero regalarle una camisa a mi papito, ¿listo? Claro que sí, vamos a hacerle entrega oficial hoy. Vamos a hacer la siguiente, pónganle cuidado. Vamos a explicar la dinámica y luego ahí sí vamos entonces todos
1: a mi padre, que con eso sonreí,
0: a participar por esa camisa, ¿listo?
1: Mi madre miraba.
0: Lo que vamos a hacer es muy sencillo. Esa camisa, mejor dicho, se las voy a dejar súper fácil para que se la ganen de una, ¿listo?

0: Lo que vamos a hacer el día de hoy, familia, para todos los que van a querer concursar, es muy sencillo. Vamos a tomarnos una selfie con nuestro papito, ¿listo? Y vamos a poner de la siguiente manera. Pónganle cuidado. Ustedes la van a subir a su Instagram y nos van a etiquetar. Así de sencillo. Tómense una selfie, le escribe un mensaje bien bonito, bien hermoso, y la suben a su propio Instagram, muchachos. Y nos van a etiquetar @tropiboyacá. ¿Listo? Más adelante en la jornada del día de hoy, vamos a hacer llamaditas para los oyentes que hayan hecho la tarea. Y les voy a decir con su nombre de usuario de Instagram para que estén muy atentos, ¿listo? Se van a tomar una selfie hermosa con sus papás. Mejor dicho, papi, coja ese viejito, me lo peina hermoso. Salen sonriendo, me regala una sonrisa bien hermosa. Y nos etiquetan @tropiboyacá. ¿Listo? Un mensaje que le nazca de ese corazoncito para celebrarle a su papá en esa mañana. ¿Listo? Vamos a nuestros oyentes a esa hora. Saluditos para nuestros padres. Dice, hola. Para el concurso hay que llamar o mensaje WhatsApp, listo. Ahí les estaba comentando, ¿va? Vamos a hacerlo todo por Instagram. Ustedes se toman su fotico ahí con su viejito. Bien bonita la foto. La suben a su Instagram. Pero no se etiquetan. @tropiboyacá. Y aquí yo les voy a estar diciendo quiénes se van a estar llevando la camisa más adelante. ¿Listo? Concursa todo aquel que participe hoy. Saludito para Gabriel Alberto, que anda en la ruta 10. Gabrielito. Gabrielito, su merced es papá. Feliz día. Dios lo bendiga. Le esté pasando delicioso. Ahí le vamos a poner más musiquita para que vacile hoy, para que se sienta feliz en este día del padre. Y a Liz Caldas, por acá. Saludito para Liz Caldas. Dice, hola, un saludito para Juan Carlos Higuera, papito de Liam Santiago. Queremos decirle hoy que lo queremos mucho. Gracias por ser un excelente padre. Vea, saluditos para Liam. Perdón, para Juan Carlos. Juan Carlos, papá, un abrazo, bendiciones. Qué bonito eso de ser padre. Algunos dicen que es fácil. No es fácil, muchachos. Créanme que la labor de ser padre es toda una aventura, literalmente. Así que vamos a dedicar canciones durante toda esta hora para nuestros papás. Esas canciones que seguramente alguna vez les llegaron a tocar el corazón. A esos que hoy se guerrean y cuando tienen problemas dicen, no, todo está bien. Cuando a veces tienen el corazón apachurrado dicen, todo está bien. Cuando les falta la plata dicen, todo va a estar bien. Porque un papá no tiene tiempo tampoco para decir, estoy mal. ¿O yo? Hoy quiero que ustedes saluden a su papito a través de mensajes. Acá Tropicana los escucha. Vamos a ver quién anda por acá. Buenos días, María Lilia. Un abracito, Dios te bendiga. ¿A quién vamos a saludar hoy? Cuéntamelo todo. Hola, hola.
1: Tropicana, buenos días. Para desearles un feliz día del padre a todos ustedes, los que ya sean
0: padres. Ay, hermosa, gracias.
1: Que Dios los bendiga. Y para que me haga el favor y me regale una canción, la canción Clavelitos con amor para los padres que ya no están en este mundo, que nos acompañan desde el cielo. Claro. Muchas gracias, sí. Dios los bendiga.
0: Amén.
2: Sé que te sientes orgulloso.
0: Mi amor, con el mayor de los gustos, María Lilia, Clavelitos con amor viene a continuación para ti. ¿Listo? Gracias por ese mensaje, también me llegó a mí, ¿oíste? Un abrazote, un tremendo pico. Qué más saludo a Tropicano y deseándose feliz día para todos los papitos. Wow, tengo acá un señor mensaje. Saludo de Carolina Gómez. Carito, un abrazo para ti. ¿Y a quién vamos a saludar el día de hoy? Un papito que hoy celebra con Tropicana su Día Internacional.
3: Quiero desearle un feliz día del padre a mi papá, Cristian Fonseca, que se levanta todos los días para ir a trabajar y darme todo a mí y a mi hermanito.
0: ¡Ay, maravilloso! Eso es todo. Repítemelo, Cristian Fonseca. Oiga, Cristian Fonseca, un abrazo. Vea cómo sus hijos lo estiman. Qué bonito. Ahí me compartieron hasta la foto y todo. Esa es la fotico que puedes estar participando hoy en Instagram, ¿listo? La subes a tu Instagram, los etiquetas y te puedes ganar la camisa oficial de la Selección Colombia. ¿Quién más anda por acá para celebrar hoy el Día del Padre? A esos papitos que están, pero también a quienes no están, hoy les enviamos un abrazo desde la tierra hasta el cielo. Por acá dice Cristian Salamanca, para saludar a mi papá, muy buenos días. Una canción especial, por favor. También Clavelitos con amor, listo, Cristian. Claro que sí, con mucho gusto. Más música, más saludos para el hombre de la casa. aquel que se levanta y que nunca dice tengo miedo, aquel que se levanta y dice hoy lo vamos a lograr.

Canción de la gran Laura Pausini, que además también es su voz. Hace algún tiempo en el gran estadio del Movistar Arena también, celebrando con algunos de sus grandes seguidores parte de su mejor música. Y ella también dedicó una canción en su instante para esos papás. Algo extraordinario para destacar hoy de tu papito. No se les olvide que hoy tienen la oportunidad de ganarse una camisa de la Selección Colombia. Una camisa única, una camisa diferente. 100% original. Vamos a mirar a ver qué tallita, como dice Chiquitín, está buscando nuestros papitos el día de hoy. A ver, les voy a decir quiénes ya están haciendo la tareita. Les voy a contar porque tengo por acá mi celular corporativo mientras sigo saludando a los papitos en esta mañana dominicana, hoy 14 de junio.

0: Saludando a los papitos en esta mañana dominicana, hoy 14 de junio. Vamos a ver quién está haciendo la tarea. Oliver está haciendo la tarea. Vamos a ver, Holman. Dayana Pinto, mira, oye. Oye, Dayana Pinto la está sacando del estadio, Dallis. Qué foto tan linda, dice. Hoy quiero celebrar al hombre que con amor, esfuerzo y ejemplo hace que cada día sea mejor. Gracias por cada consejo, por cada abrazo, por tu paciencia y por nunca dejar de creer en mí. Eres mi guía, eres mi refugio y uno de los mayores regalos que la vida me ha dado. Deseo que este día esté lleno de alegría porque te mereces todo lo bueno que existe. Esto se merece un tremendo bravo, familia, ¿sí o no? Bueno, pues ni más faltaba. Yo creo que es uno de los mensajes más bonitos que hemos escuchado el día de hoy. Y recuerda que también puedes saludar a ese papá, a ese caballero que a lo largo del tiempo ha estado con usted y pues obviamente ha destacado ese trabajo tan bonito, ese trabajo tan duro a la vez como lo es ser padre. Vamos a mirar a ver quién más está haciendo la tarea porque hoy vamos a entregar. Listo, ahí está Dayana, ahí está Wilber también. Vamos a darle a aceptar por acá de una vez, participando por la camisa bacana, ¿eh? A ver quién más hace la tarea. Aquí está una de Fonseca, oye.
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0: Esa es la que un padre dedica a un hijo. Yo creo que todos ustedes han escuchado esta canción y se les ha corroído un poquitico el corazón. Se les ha apachurrado un poquitico, ¿sí o no? Infinito.

Ay, qué bonito eso, Clarlitos con amor a través de la más bacana tropicana. Y les tengo una más ya para ir cerrando este pequeño especial, porque no vamos a terminar el día de hoy. Realmente no hay palabras para cerrar un especial tan bonito como el Día del Padre, pero vamos a ir subiéndole un poquitico el voltaje, vamos a ir metiéndole más y más energía tropicana, porque hemos estado un poco nostálgicos, muchos sentimientos encontrados, pero ya viene todo lo bonito, así que vamos allá. Aquí llega el gran Jesse Uribe para celebrar el Día del Padre, y desde el año 2018, este caballerazo, el Repítemela, hizo un homenaje muy especial que quiero dedicarles también a todos los papás. A la vez que vamos a ir atendiendo por acá algunos mensajes. Para Olivia Sánchez hoy también está invadida de la alegría. Karen Mateus, Adrianita Gil dice: un mensaje para mi papá José Higinio Gil en El Manzano. Dios lo bendiga hoy y siempre. Que papito Dios nos lo regale muchos años más. Con salud, su paciencia, todos sus hijos lo amamos. Papá, feliz día. De parte de Karen Mateus en Paipa, Don José Higinio Gil. Enviamos un abracito también de parte de Tropicana. Esa canción que llega a través del Dial 88.6 con amor.

0: Una bonita canción para intrigar y con eso cerrar este pequeño especial que de momento hace un paréntesis a esa hora de la mañana. 11 de la mañana, 54 minutos. 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Y bueno, señores, es el momento de ponernos finos. Por acá viene otro saludito muy especial. Vamos a complacer a todos los que envían ese saludito. Dice, hey, por acá ya hicimos la publicación. Eso me encanta, me encanta. Me dice por acá, Karencita Mateus, mil gracias. Mi amor, con el mayor de los gustos. A tu papito, mil gracias por existir. Otro héroe de la vida real sin capa, pero con el corazón más grande del mundo. Hola, buenos días.
1: Muy buenos días, Tropicana, la más bacana, bacanísima.
0: Hey.
1: Para solicitar un tema de Julio Miranda, viejo querido, para dedicársela a todos esos padres que se encuentran decaídos de enfermedad. Que Dios los bendiga y feliz día para todos. Bacana, bacanísima.
0: Bacanísima. Julio Miranda llega con la siguiente canción y ahí se la vamos a agendar, sí señor. Oiga, y si hay papitos que de pronto hoy están luchando en temas de salud, a ellos también desde acá, desde Tropicana, les enviamos un abrazo y ojalá que también nos pudieran amplificar. Sabemos que los espacios y los entornos de salud son un poquitico restringidos en tema de pronto ruidos, pero creíamos, ojalá existiera la posibilidad pues de enviar ese saludito para esos padres hoy en la mañana. Mientras tanto, rápidamente les digo que hoy se van a entregar camisas de la Selección Colombia. Vamos a escoger papitos bacanos. Simplemente lo que tienes que hacer es tomarte una fotico, una selfie, una foto con tu papito. Súbele a tu Instagram y etiquétanos como @tropiboyacá. Una sola palabra, tropiboyacá. En la tarde estaremos haciendo las llamadas ganadoras y vamos a anunciar nuestros ganadores el día de hoy. Al final todos son ganadores con Tropicana, así que te invito a compartir con tu papá y hacer esa celebración. Ponle el mensaje más lindo del mundo, porque hoy papá se merece lo mejor.

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5: 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Son las 12 del mediodía. 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

0: Bueno, señores, 12 del mediodía, 17 minutos, 12:17, tenemos un primer gol. Ese gol, ya vamos a cantarlo hoy con ustedes. Hoy está jugando la selección alemana y Curazao. Están jugándose el siguiente grupo. Hoy tendremos a Países Bajos, tendremos a Ecuador. Vamos a tener otras grandes nóminas deportivas que, por supuesto, vienen a demostrar de qué están hechas. 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Eso pone a la selección alemana al minuto número 5, un gol por adelante de la selección Curazao. Vamos a ir contándoles, no se les olvide, 2:18, es momento de apostar con Betplay.
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Bueno, señores, así avanza la tarde, 12 y 29 minutos. Una sorpresa se toma en el estadio en los Estados Unidos en el duelo entre Curazao y Alemania. Pues el equipo de la isla acaba de meter un tanto. Algo increíble, sí. Al 4 veces campeón, imagínense usted. Alemania recibe un gol de Curazao y hoy también estamos felices porque eso es un gol. Sí, señor. 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Uno por uno va este partido entre Curazao

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Bueno, aquí viene uno de los grandes éxitos del gran Juancho Style. No es precisamente el chinchere, chequetene. 12 del mediodía, 35 minutos. Y bueno, mientras estamos jugando por acá, haciendo algunas apuestas deportivas, gracias a Betplay, por ahí llegó un billetito, papi. El que sabe apostar, sabe ganárselo de una vez. 12 con 35 minutos y a esa hora... Voy a saludar a todos los que se están participando de este concurso hoy. Para celebrar el Día del Padre, vamos a entregar un par de camisas oficiales de la Selección Colombia. Que de hecho, espérenme, yo traigo hasta acá uno de los paqueticos por acá, oficiales. Vea, no puedo mencionar la empresa, pero que los produce. Pero ustedes saben que son las de las tres rayitas en forma de...

Dijeron en Sevita, ¿qué tallas tienes disponibles? A ver, aquí tenemos la talla M. Tengo una talla M, tengo talla L. Tengo talla S para las damitas también, porque seguramente algunas damitas estarán participando y estarán concursando al paso del día de hoy. Así que no se lo vayan a perder. ¿Que cómo se gana la camisa oficial de la Selección Colombia? No es esa que venden afuera, no señor, no es la básica que vale como creo que 70. Algunos le están cobrando por ahí en 50. Esta camisa, familia oyente bacanísimo de Tropicana, tiene un costo, ya por ahí le estuve cotizando. Les decía yo, 220 mil pesos cada una, ojo, cada una. Esta es una camisa oficial, réplica 1.1. Definitivamente vale la pena ganársela. Entonces, ¿cómo van a participar? Simplemente van a tomarse una fotico con su papito el día de hoy, su papá, su viejo bacano, su viejo chévere del alma. Y me van a subir la foto a Instagram, pero ese es el Instagram de cada uno, ¿no? A ustedes les voy a pedir solamente que nos etiqueten arroba tropiboyacá. Tropiboyacá, ¿listo? Así de breve, así de fácil, así de rápido y sencillo es ganarse la camisa el día de hoy, ¿listo? Vamos a mirar quién más anda por acá para saludar con los buenos días. Buenas tardes, ya en ese caso dice buenas tardes, Tropicana, para desearle un feliz día del padre al señor Héctor Julio Macías, que es el mejor padre, mire. Dice por acá, agradezco su esfuerzo y

tu valentía. Además, también quiero dedicarle una canción, Tu sangre en mi cuerpo, de Ángel Aguilar. Uy, este es un temazo. Ese es un temazo. Y para dedicar hoy, de parte de Estefanía Macías, muchas gracias. Dios los bendiga. Amén, Estefanía. Un abracito para ti gigantesco. Qué bonita canción, claro, de una vez. Y vamos a ir complaciendo a los que por ahí nos tenían también en modo espera, dicen. Un par de cancioncitas que nos han estado pidiendo para celebrar el día.

Angelita Aguilar hace esa canción de manera muy especial para su padre. Y pues obviamente hoy lo que queremos es con ustedes vivir este momento tan bonito. Tu sangre en mi cuerpo a través de los 88.6.

0: Señores, les tengo que contar algo extraordinario. No mentiras, para sorpresa de nadie, tenemos otro golazo. Gol espectacular de la selección alemana. Va poniéndose 2-1 delante en el marcador. La selección del Güter Braten y Salchichas Campino está por delante hoy y se impone nuevamente ya sobre el minuto 38 con un cobro de tiro de esquina espectacular, tan impecable como ni siquiera usted se puede imaginar. Curazao queda con un gol, Alemania queda con 2. Y aquí viene el dato interesante de la hora, oyente bacano.
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0: 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Vigilado Super Salud, autoriza con el juego. 12 del mediodía con 43 minutos. 12 y 43.
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0: Bueno, señores, aquí aumenta el marcador. 12 del mediodía, 52 minutos. La selección alemana de cobro penal acaba de anotar el tercer tanto. Es un golazo. Así es que me encanta, oiga, mientras Neuer, justamente allí en el arco de la selección alemana, está esperando ya, oiga, la alegría de este combo no tiene límites. 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Y cuénteme, ¿cuánto le echó a la apuesta entre Alemania y Curazao? Esto sí que está fácil.
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Muy bien, oyente bacano de Tropicana, una de la tarde, 7 minutos, 1:07, mientras vamos de entretiempo en el partido. Vamos por acá, un simulacro locochón, ojo al dato, es un simulacro. Vamos a decirles a nuestros oyentes participando el día de hoy, quienes están haciendo bien la tarea para que ustedes, pues obviamente, se lleven esa camiseta de la Selección Colombia. Es un tremendo camisetón, oiga. Por acá tengo todas las tallas disponibles. Y hay papitos bajitos, altos, medianos, altos, gorditos, más de, bueno, no sé, corpulentos. Para todos hay punto, para todos hay la posibilidad de que se lleven una espectacular camisa. ¿Y quiénes van a ser los encargados de dársela? Pues los hijos o las esposas, bacanos. Esa gente que dice, bueno, vamos a participar y se evitan, ¿qué hay que hacer? Póngale pues cuidado, es muy fácil. Simplemente te tienes que tomar una foto o subir una foto que tengas con tu papá. Recuerda subirla no como estado, sino como publicación, ¿eh? Por ahí hay algunos que están haciendo bien la tareita, pero se les está yendo es como estado. No, no se les olvide, como publicaciones. Ahorita en horas de la tarde voy a estar nombrando a algunos de los ganadores. Vamos a buscar nuestros ganadores. Los voy a nombrar al aire y me tienen que devolver la llamada por WhatsApp. Si no lo hacen, en el lapsus de un minuto, minuto y medio, vamos a pasar al siguiente participante. ¿A qué horas va a ser eso, Sebitan? Mucha atención, porque lo vamos a hacer a partir de las 3 de la tarde. No se lo pueden perder. 1:09. ¿Quién anda por acá? A ver, vamos a ver quiénes están haciendo la tareita. Primero, Cristian Salamanca, Manuel Tolosa, Milton García, Cristian Rodríguez está haciendo la tarea, o Chris Richter dice por acá, Alexa Carvajalco, un saludito también para Alexa, un abrazote gigante. ¿Quién más está haciendo por acá bien la tarea? Vamos a mirar. Tenemos otras 4 personitas que también están haciendo bien la tarea. Vamos a mirar. Jolis 9708. Tenemos a Katherine Puentes, que también empezó a seguir la cuenta. Ella es ingeniera ambiental, dice por acá. Katherine, un abrazo para ti también. Vamos a darle follow igualmente, igual que a Jolis. Por acá también está LadyD-34. También está haciendo bien la tarea Jolis 95 por acá. Oiga, cuánta Jolis, ¿eh? Vamos a mirar, a ver, Alejo Porras. Dice Alejo Porras 71, pero aquí también aparece Madín Pet Spa. Oiga, saluditos para todos los amigos de Madín. Seguramente que están escuchando Tropicana esta hora. A ver, ¿quién está que no se me escape? Está Steffi Moreno, Andrea Tapias. Tienes que cambiar el estado por una publicación, Prince. Vamos a ver, Ladycita también. Ladycita, no olvides, 100% publicación y ya de resto estás participando, lo estás haciendo muy bien. Y Dayana Pinto, que fue la primera en publicar. Esos son los que lo están haciendo bien. Si hay alguno que haya hecho el posteo y no lo haya nombrado, tiene que revisar muy bien que la etiqueta sea @tropiboyacá y no en un estado. Tiene que ser en una publicación. Ustedes van a escribirle un mensaje hermoso, bonito a ese papá que ustedes quieren, que ustedes anhelan, que ustedes aman con el corazón. Y ahorita, sobre las 3 de la tarde, nos vamos de premios, muchachos. ¡Nos vamos de premios! Así que no se lo van a perder. 1:11. 1:11 en Tropicana.

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0: Ruta al Mundial, hoy con Tropicana, señores, iniciando el siguiente tiempo, un tremendo golazo de Alemania. Vamos en este momento. Oiga, pero ¿qué está pasando, por Dios?
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0: La máquina alemana está ahora sí despertando. 4-1 ante la selección de Curazao. Vamos avanzando. Y el que le apostó por lo menos unos 5, yo le pondría hasta 6 goles ahorita de la selección alemana contra Curazao. Aunque de todas maneras tenemos que tener en cuenta, Curazao como selección es una dominante en su liga.
1: Minutos.
0: Hay que mirar a ver qué ocurre. Mientras tanto, les quiero contar el marcador sobre el minuto 53. Va 4 goles para Alemania, 1 para Curazao. 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
1: Y en Tropicana seguimos de vacaciones, pasándola delicioso. ¿Y por qué no escuchar una canción como esas? Lo hace Wisin, un álbum ya por lo menos unos 10, ya casi cumple los 10 añitos. Para que usted se sienta feliz. A todos los chicos que andan ahorita a modo vacaciones, que dijeron por fin, terminamos este primer semestre. Oye, ya venía pesado, ¿no? Casi que no lo logran, pero finalmente cada uno se puso la 10 y la sacaron. Por eso es que pasaron invicto, un bravo, muy bien. Y por los que perdieron hasta el recreo, ay, ay, ay, todavía toca, mejor dicho, recuperar hasta... Pero bueno, vamos a meterle actitud, ¿sí o no? Por eso, hoy les digo, vamos a ganarnos una camisa de la Selección Colombia por papá. Vamos a convencer un poquitico a aquellos que de pronto también están desde casa, que papá de pronto ya tiene 50, 60 añitos. Vamos a regalarle algo bonito, ¿les parece? Vamos a participar todos, vamos a subir una foto a nuestro Instagram con papá, le vamos a poner un mensaje hermoso, bien chévere y bien especial. Y además, fuera de ello, los invito para que rápidamente nos etiqueten, @tropioboyacá, porque voy a entregar dos ganadores. Para que ustedes no se pierdan de lo bueno y bonito que viene a continuación. Dos ganadores con Tropicana. Usted simplemente me dice que tallita es su papá y listo. Van a estar pendientes a partir de las 3, de 3 a 4 de la tarde. Vamos a estar nombrando los nombres de usuario de Instagram. Si la persona en un minuto no se reporta, vamos a pasar al siguiente ganador. Así que los invitamos a estar muy pendientes. ¿Qué camisa hay? ¿Qué tallita? Papi, la tallita que sea su papito, no importa. Para todos hay camisa. 1:30 p.m, porque la pasión del fútbol todavía la vivimos con todos ustedes. Así que a participar. ¿Cómo aparecemos en Instagram? No se les olvide, no es estado, es una publicación, ¿vale? Tienen que etiquetar @tropiboyacá. Allí están las personitas que ya están haciendo bien la tarea. Algunos que hicieron estado, tienen que cambiar el estado por publicación. No se les olvide. 1:30 p.m. Porque yo me fui de vacaciones.

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3: 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La medida obedece a un derrumbe y pérdida de banca ocasionados por la ola invernal registradas en la zona desde el pasado 6 de junio de 2026, situación que impide el tránsito seguro de vehículos. 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

0: que más acorde. 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
2: 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El Yera.

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2: Invías y el Consorcio Vías Nacionales informa a los usuarios de la Ruta Los Libertadores vía Belén-Socha-Sácama que la vía Belén-Socha-Sácama presenta cierre total de la carretera en los puntos PR-117 más 000, sector Sácama, vereda Guibarín, Ruta Nacional 6404. La medida obedece a un derrumbe y pérdida de banca ocasionados por la ola invernal registradas en la zona desde el pasado 6 de junio de 2026, situación que impide el tránsito seguro de vehículos. El cierre de la vía será por tiempo indefinido, mientras se adelantan las labores de atención de la emergencia y se realizan las evaluaciones técnicas correspondientes. 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
8: 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Son las 3 de la tarde. 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

0: por tu ejemplo, por tu apoyo, por tu dedicación, por tu amor y por todo lo que me das a diario. 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

0: seguimos en esta tarde. Yo creo que con ese solecito aprovecharon ustedes para irse a pegar una soleadita más que merecida. A todos los que están celebrando con papá, de pronto por ahí en los restaurantes. Ya por ahí me estaban reportando sintonía desde diferentes lugares de Sogamoso. Se está reportando sintonía también desde Santa Rosa de Viterbo. Y por ahí andan con ganas de decir, ¡hey, hola, Sebitan! Hoy por aquí almorzando, me estaban mostrando por allá un cuchuco, ternera la llanera también estaban haciendo. Por ahí me mostraron hasta el guisadito con arroz, papas, delicioso. Que hoy no es excepción, pues obviamente en los hogares colombianos. ¡Feliz Día del Padre! A todos los papitos y mamitas hermosas, preciosas que andan hoy en sintonía de Tropicana. Bueno, vamos a ir con algunas canciones, algunas menciones para el Día del Padre y vamos a entregar nuestra primera camisa en algunos minutos. Así que los invito a ustedes, a quienes quieren participar. Vea, les voy a mostrar. Vamos a estar haciendo un live en este momento a través de Instagram. Eso quiere decir que si usted, oyente bacano, de pronto por ahí está desparchadito y está con la familia o ya está participando con su papito, saque el celular de una vez. Esté muy pendiente de la sintonía de Tropicana porque vea, aquí a los que están conectados les voy mostrando la camiseta oficial. No puedo mostrar en ese instante, si de pronto, lo que se relaciona con la marca al aire, pero sí se las puedo mostrar aquí en el live. Ahí ustedes ven la marca, las tirillas, las etiquetas, el post oficial. Se van a dar cuenta de que lo que hay acá es puro flow. Definitivamente no se lo pueden perder. Así que si quieren participar, no se les olvide. Ya vamos a cerrar en breve nuestras cápsulas para participar. Simplemente lo que tienen que hacer es tomarse una fotico el día de hoy con papá, dejarle un mensaje muy lindo, subirlo a sus redes sociales y seguirnos en Instagram. Simplemente van y nos buscan @tropiboyacá. Es muy fácil, realmente es solamente una palabra. No es complicado y de hecho voy a saludar por acá a quienes se están uniendo, que andan muy pendientes. Saludo para Jolis, para Andrea Gutiérrez, saludito para Lady D, para Dayana Pinto, André Castro, Dayana Pinto también nuevamente por acá, dice muy pendiente. Vivi Granados, un abracito para ti, Vivi. Estamos emitiendo ya mismo a través de Instagram Live para que ustedes sepan quién será el que se lleva esas espectaculares oficiales de nuestra selección. ¿Cómo participar? Una vez más, ya les digo, ahí está a través de los estados. Fotico con papá, subes a Instagram, le dejas un mensaje muy lindo y las personas pues obviamente que ojalá te van dando me gusta, que nos vayan dando seguir también aquí a nosotros. Vamos creciendo poquito a poco y eso es también gracias a ustedes. Así que bueno, nos vamos con una canción del gran Elvis Crespo, una canción que me encanta en lo personal. Y exalta esa sonrisa, uno de los momentos más lindos de la vida. Cuando uno ve a sonreír a alguien, ojalá a la persona que le gusta, mejor dicho. No se les olvide que no se vale estados, porque me están preguntando que si en estados. No, en estados no. Ustedes hacen una publicación y nos agregan ahí en la etiqueta. ¿Listo? Por favor, @tropiboyacá. Y ahorita les voy a contar quiénes están participando para que no se lo vayan a perder. ¿Listo?
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eso lo hace la línea. Se llama Ámame Una Vez Más. Uno de esos merengosos sabrosos. Que llegue y te toque el alma. Además, también es súper especial. Dice por acá, hey, te encargo la tremenda camisa. No se les olvide participar. Hoy se las dejé a todos muy fácil. Simplemente era subir una fotico con su papá. Mensajito lindo. No aisados, sino como una publicación en sus Instagram. Y lo único que tenían que hacer era etiquetarnos @tropiboyacá. Y adicional a eso...

etiquetarnos arroba tropiboyacá. Y adicional a eso, oyente bacano, no olviden a todos los que le den me gusta, a los amigos, invitemos a que nos sigan también arroba tropiboyacá para que podamos ampliar, traer más premios, más alegrías, más diversión a todo lo que se viene en esos días, ¿eh? 3 de la tarde, 35 minutos. Una manito arriba el que quiere que ya hagamos el sorteo. A ver, ¿qué hubo? Manito arriba ya a través del WhatsApp, todos los que están participando. Y me dicen, yo quiero ya ese beat, y soy, mejor dicho, súper ansioso, súper ansiosa. ¡Ey! Saludito para Andreita, un abrazo. Luis. Cristian. No se les olvide nada de estado, solamente publicaciones, ¿eh? Nos fuimos, muchachos, e entrega. Vamos a cargar los nombres por acá de los participantes y los voy a recordar ya para esta primera ronda, ¿listo? Luego tendremos una segunda ronda de entrega.

0: Entonces, están participando con nosotros.
1: Muy oscuras, y sé que voy a...
0: La señorita Andrea Tapia. Luz Amparo Rodríguez. A Yolis. Está participando Lady. Está participando Dayana. ¿Listo? Ellos fueron los que hicieron la tareita superjuiciosos, que se van a llevar la camisa oficial de la Cele. Y tienen que estar devolviendo la llamada si escuchan su nombre. ¿Listo? A los demás que me dicen, hey, Estevitan, yo estoy participando. Yo por acá los he estado esperando, chicos, pero ya se nos acaba el tiempo. Y no se les olvide, la etiqueta es en Tropi Boyacá. ¿Listo?

0: mi gente bacana, 3 de la tarde, 43 minutos, 343. Oiga, ese número está interesante, 343, es como 343 Industries. Y a propósito, luego de haber presentado el Xbox Showcase el pasado domingo, ya dio nuevas revelaciones sobre lo que será el nuevo Gears of War. Un Gears que viene presentando una nueva versión totalmente distinta a lo que habitualmente usted y yo conocimos en épocas de Xbox 360, incluso del One. Y hablando de Halo, muchachos, Halo Campaign Evolved nuevamente llega para toda la gente amante de esa bonita saga, que vuelve a retomar la historia del jefe maestro, pero esta vez desde una perspectiva totalmente renovada y con algunos cambios en el lore o en la historia. Vamos a ver quiénes andan conectados porque va el primer sorteo. ¿Listo? Todo el mundo conectado, todo el mundo atento, porque así es en la tienda, esté comiendo, así esté de pronto por ahí de paseíto. Tiene la emisora más bacana siempre a la mano. Vamos con el primer ruletazo para ver quién será el primer ganador. Recuerde que tiene que llamar a nuestro WhatsApp bacanísimo, 323-249-5074. Vamos a ver a qué se dedica esa persona el día de hoy. Vamos a preguntarle una sola cosita por ahí referente a Tropicana, algo súper suave. Si nos contesta de manera correcta, realmente pues ya tenemos ganador. ¿Listo? Vamos con el ruletazo. Como no tengo mis compañeros, esa vez el ruletazo lo he hecho yo. Así que a la una, a las dos y a las tres. ¡Uy, papi! ¿Cómo va a ser ese acontecimiento posible? Vamos a llamar al señor Carlos Aguilar Acero. O bueno, en ese caso, él nos va a llamar a nosotros, ¿no? Ahí en eso quedamos, ¿no? Don Carlitos, tienes 57 segundos para llamar a la emisora bacana a través de WhatsApp. A través de WhatsApp, ¿no? Por favor, a través de WhatsApp, 323-249-5074. Ganador parcial. Por el momento, posible ganador, Carlos Aguilar Acero, tiene exactamente 50 segundos ya para que nos llame al WhatsApp de Tropicana. 44, 45. Venga, vamos, coge ese teléfono y llame, mi hermano. Llame porque usted salió y cayó de primeras. A ver. ¿Será que Carlitos?
1: Díganle a Carlitos que llame. Que ahí es el número de Tropicana. Y ahorita los otros dicen, ¡ay, que no llame, que no llame!
0: 30 segundos, vamos. Primer posible ganador, Carlos Aguilar Acero. Ahorita me dicen, ay, yo lo conozco, espérame, ya lo llamo. Sí, él está participando, lo que pasa es que tiene privado el perfil. Aquí lo tenemos listo. Él publicó... Ay, sí, señorita. Sí, señorita, tiene razón. Aquí lo tenemos y...
2: ¡Perdió!
0: Bueno. Nada que hacer allí. Realmente... Lo intentamos, ¿no? Vamos a ver qué dicen nuestros oyentes. Vamos despachando. Entonces, Carlos va fuera de la ruleta. Y nos quedan unos pocos acá. Vamos a mirar a ver si de pronto cumplen con las condiciones de la tarea de hoy. ¿Listo? Segundo ruletazo. A la una. Ahí lo tenemos listo. A las dos. Y a las tres. Se fue la ruleta. Eso. ¡Ay, papito! Ese es el número. Dayana Pinto. Dayana-Pinto 5. Un minuto a partir de ese momento.

0: Uy, Dayanita. Dayana Raya al Piso Pinto 5 es la posible ganadora en este momento. Así que vamos a ver. Ahí está participando Alejo Porras también. Sí, señor. Lo tenemos listo. Vamos a estar esperando la llamada. Dayana Raya al Piso Pinto. Todavía te quedan unos segundos. 10. Ah, mira, ahí está. A ver, vamos a ver. Uy. Aló, su merced linda.
1: Hola, tropicana, la más bacana.
0: Ish, hola, mi amor. ¿Cómo estás? Qué rico saludarte. ¿Cómo vas, Dayanita?
1: Me tienes ansiosa desde la mañana.
0: Uy, pero ¿cómo así?
1: Yo no. Esa camisa.
0: Ay, Dios mío, bendito. ¿Y eso que no me traje la del gimnasio? Dayanita, ¿cómo estás? ¿Cómo vas?
1: Muy bien.
0: ¿Qué haces a esta hora, princesa?
1: Aquí buscando seguidores para la página de Tropicana.
0: ¡Ay, tan bonita! Mejor dicho, nos pusimos la red 10. Bueno, Daya, pregunta. Muy bien, muy bien. ¿Cómo se llama tu papito?
1: ¿Señor?
0: ¿Cómo se llama tu papito?
1: Jairo.
0: Jairo, envíamele un saludo súper lindo a don Jairo.
1: Cumpleaños también.
0: ¡Ay, válgame el padre, don Jairo! ¡Feliz cumpleaños! Mejor dicho, espérame porque eso, espérame un momentico, no me vas a colgar ahí. Vamos a ponerle la canción como debe ser, a ver. Si ustedes están de cumpleaños, tienen que comentarle a Tropicana. No vayan a dejar pasar una oportunidad tan bonita como esas, como a continuación. Bueno, ahora vamos a celebrarle a don Jairo, pero vas a responder una pregunta de Tropicana súper fácil. Si la respondes, ya eres ganadora. ¿Lista? ¿Cuál es el dial, el número de Tropicana?
1: 88.6.
0: ¡Eso, mi amor! ¡Eres ganadora oficial con Tropicana! Sí. ¡Qué felicidad tan amarilla! Dayanita, y bueno, la pregunta.
1: ¡Picana!
0: ¡Eso! Muy bien, mi amor, ¿tú eres de acá de Duitama? ¿De dónde eres?
1: De Duitama.
0: ¡Epa! ¡Súper bien! Bueno, entonces, te cuento que ya eres ganadora. Nos vas a contar ahorita la talla de tu papito. O bueno, ¿qué talla quieres para la camisa? Y puedes venir a reclamarla a partir del día martes, ¿listo? Bueno, ya te explico la hora para que lo tengas presente acá internamente. ¿Listo?
1: Dale.
0: Listo, Dayanita princesa. ¡Mua! Un abrazo, mujer de Dios. Cuídate mucho. Gracias por participar y por seguir ayudándonos a crecer la familia bacanísima. Avisa a toda tu familia y a don Jairo. ¡Un feliz cumpleaños!
1: Gracias, muchas gracias.

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13: 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Son las 4 de la tarde. 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

Uno de los éxitos más sonados, grabado directamente en Río de Janeiro con el tremendo Michael Jackson, el rey del pop. Oiga, lo hablamos directamente. Aquí es una de las mejores canciones que ha tenido también a lo largo de su carrera. No hay canción mala de Michael Jackson, que de hecho con los Jackson 5 salió Shake Your Body, otra de sus grandes canciones, y vamos a usarla como referencia para nuestro siguiente ganador. Así que pilas, porque la siguiente persona que salga ganadora con la camisa tiene que responderme esta pregunta, ¿eh? ¿Cuál es la canción que vamos a destacar a esta hora? Y pues va a ser nada más y nada menos la canción de Shake Your Body. Una canción diferente, con un saborcito curioso y bastante casual. Se lo hicieron los Jackson 5 en su momento. Para quienes vieron la película de Michael Jackson, tuvieron la oportunidad de disfrutar también esa versión, ¿vea? Era la voz original de Michael Jackson antes de entrar de pronto con cirugías y algunas modificaciones físicas. Pilas al próximo ganador que salga con nosotros, porque le voy a preguntar cuál es la canción destacada y me tiene simplemente que contestar Shake Your Body. Shake Your Body de los Jackson 5. ¿Listo? Ahí está. Esa es la pista para que ahorita, pues, el siguiente ganador me llame por WhatsApp y de una vez nos dé este santo y seña. Son las 4 de la tarde, 7 minutos, 4 y 7, un sabor diferente que se disfruta a través de los 88.6. Que como participo, tan tranquilos, no pasa nada. Vamos a hacer el sorteo, pero en unos minutos más, para darle la oportunidad. De pronto alguien no sabía del sorteo de hoy y apenas lo leyó y dijo, bueno, está bien, yo voy a participar. Simplemente te tomas una foto o subes una foto con papá de antes. Le pones un mensaje bien lindo en tu Instagram, pero no es un estado, es una publicación. E inmediatamente nos etiquetas, @tropiboyacá. Voy a entregar la segunda camisa del día oficial con los 886. Así que vamos allá y vamos con toda. ¿Listo? No se les olvide, la canción es Shake Your Body, la canción de los Jackson 5. ¡Wow! ¡Pura energía! ¿Quiénes ya hicieron la tarea ahorita de recién? Quiero destacar, por ejemplo, al señor Alexander, Giovanni Alexander, que también acaba de hacer la tareita, la hizo bastante bien. Y quiero también destacar la tarea de Madín. Todos los amigos que están por allá, creo que es Juan, si mal no estoy, de Madín es Pet Spa. ¿Listo? La colaboración ya quedó aceptada. Son dos nuevos participantes. Quienes quieran participar, aún les quedan un par de minuticos más para hacer la tarea.

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1: Bueno, yo no soy experto y ustedes seguramente van a darse cuenta, pero lo que sí les puedo decir es que vamos a hablar de fútbol en una tarde diferente. Mientras ustedes van maquinando quién va a ser el próximo papito ganador de la camisa de Colombia. Mientras tanto, nos vamos con el tema de hoy. Vamos a debatir esta ronda de partidos que han tenido la fase de grupos. Hoy juega Japón y de hecho acaban de marcar un golazo los amigos de Países Bajos. Nada que hacer para Suzuki, el arquero del equipo nipón, que nuevamente vuelve a caer el arco. Primera ronda del juego japonés y Países Bajos, quien es también próximo candidato a ganar la Copa del Mundo 2026, vuelve a destacar en ese momento. Pero vamos a analizar un poquitico lo que fue el partido de ayer, ¿no? Vamos a hablar de Brasil-Marruecos, que fue un partido donde algunos, y escuché por ahí la mención, no hicieron de pronto mucho bombo por no haber visto a Neymar en cancha. Solamente se vio a Vinicius Junior. Y es que, si bien es cierto, Vinicius tiene un gran talento individual, el Brasil que lo acompaña todavía carece de buen juego ofensivo desde la mitad hacia atrás. La parte frontal de ataque siempre está dispuesta. Así que ese 1-1 que vimos con Marruecos solamente va dejando claros algunos baches que va teniendo el equipo de Carlo Ancelotti. Y si usted se quedó con la boca abierta también, oiga, sí señor, yo también quedé asombrado. Abre el marcador Marruecos, luego sigue Brasil. Y luego miramos una actuación como la de hoy, justamente Alemania toma a Curazao y hace una goleada olímpica. 7-1. Esto se me hace muy familiar a esa pasada campaña del 2014, en este caso, perdón, cuando Brasil cayó 7-1 exactamente igual con el gran equipo del Toni Kroos en ese mundial que además también ganó Alemania. Así que vamos a pensar, ¿será que de pronto Alemania es próximo candidato del mundo? Para ustedes, ¿quién sería el equipo ganador? Oyente bacano, oyente bacana. Ya estamos viendo debutar un Marruecos que también se quedó corto de opciones. Después vimos el partido de Estados Unidos y, por supuesto, Paraguay, donde lamentable el equipo de Gustavo Alfaro desafortunadamente no alcanzó sino un tanto al descuento contra 4 goles y el último gol al último minuto por parte del equipo estadounidense. De hecho, por ahí vieron a Tom Cruise. No sé si lo vieron ustedes, pero yo lo vi ahí. Estaba justamente antes de los himnos. Lo enfocaron las cámaras oficialmente. Pues este man no se iba a perder el estreno del Mundial y más jugando su propia selección norteamericana. Y si nos vamos por Suiza y Qatar, un empate también agónico, lo cual deja a Escocia, el cual le ganó a Haití al final, oficialmente como líder de equipo con 3 puntos. 1 para Brasil, 1 para Marruecos y 0 para Haití. ¿Será que Escocia busca meterse como un favorito de su grupo? Ya lo estaremos viendo. 4 de la tarde, 13 minutos. Voy por acá preguntándoles, ¿quién creen ustedes que será el próximo campeón del mundo a la manera de jugar actual, eh? Los leo y los escucho también a través de comentarios. Por acá sigo mirando a ver a nuestros oyentes que siguen participando. Sigo aceptando colaboraciones a través de Instagram para todos los que quieran participar por la segunda camisa de Colombia, ¿eh? Saludito para Luis Mesa García, Mauricio Fonseca, para Mensaje 40, Gabriel Castro Palacios, R1OM2AGDI, también el que está participando. Dice Hotel San Miguelito y a Jenny Natalia, un abrazo. Ustedes que andan siguiéndonos, mejor dicho. Stephanie Bravo 0622 e Iraida Peroso. Personitas por acá a través de Instagram. Nuevos seguidores, un abracito para ustedes.

0: bien, continuamos en esa hora de 4:26 minutos, los 88.6 están al aire. Hay un servicio social por ahí que me estaban pidiendo el fa. Vamos a colaborarnos, como siempre. Si ustedes de pronto por ahí tienen conocimiento de algunos documentos que andan perdidos, ¿de qué se trata? Buenas tardes.
1: Buenas tardes, capitana. Para un pequeño servicio social.
0: Adelante.
1: Ya anoche sobre las 12:30.
0: Sí.
1: En Duitama.
0: Sí, señor.
1: Frente a los restaurantes que quedan frente al cementerio, se me extraviaron unos papeles a nombre de Merardo Cepeda, tales como la billetera, la cédula, la libreta, las tarjetas. Entonces, quien los haya encontrado, por favor, comunicarse. Habrá recompensa.
0: Ok.
1: Al comunicarse al 305.
0: Sí.
1: 858-0463. Muchas gracias.
0: Bueno, hágale pues, mi hermano, con mucho gusto. Recordarles una vez más la información: documentos perdidos anoche en Duitama.
1: Frente al cementerio, se me extraviaron unos papeles a nombre de Merardo Cepeda.
0: Merardo Cepeda.
1: Tales como la billetera, la cédula, la libreta, las tarjetas. Entonces, quien los haya encontrado, por favor. Comunicarse, habrá recompensa. Al comunicarse al 305-858-0463. Muchas gracias.
0: Esa, Merardo, don Merardo. Él se apellida Cepeda. También está hoy perdiendo sus documentos. Pues ojalá que lo apoyemos. Si hay alguno de nuestros vecinos, amigos del sector, a los amigos de Santo y Floricería, doña Doris Amezquita también. Por ahí de pronto, si sabe de alguien que haya recibido o haya encontrado estos documentos, allí está el número de él. Se lo repito una vez más: 305-858-0463. Hay unos documentos, me imagino yo, tipo billetera, que se le extravió. Así que vamos con toda. 4:28 minutos. 4:28. Ya voy a entregar ganadores en un instante.

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0: Muy bien, es momento de entregar nuestro siguiente ganador de la tarde. Así que muchos de ustedes ahorita andan emocionados y diciendo, oye, Sebitan, yo también quiero saber.
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0: ¿De quién se irá a tratar el próximo ganador de la camisa de la Selección Colombia? Y todo el mundo tranquilo, porque no va a ser la única jornada para entregar camisas. Aún nos queda mucho amor por entregarle a todos nuestros oyentes y también a todos nuestros seguidores a través de redes sociales, en particular @tropiboyacá, que es la red oficial de la alegría del departamento. Y hoy contándoles también las primicias, ¿qué es lo que ocurre? Pues acá es a 6, son las 4:39. No se les olvide, oyente bacano, si usted está por allí conectadito a través del dial 88.6 y ya participó, tiene que estar atento para devolver la llamada vía WhatsApp. ¿Listo? No más preámbulo, vamos allá, al ganador. Nuestra ruleta está lisa y nuestros participantes están actualizados.
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0: Aquí estamos con Camilo Corredor, está Andreita Tapia, también está por aquí, ¿a quién más?

0: Ana Janet Salamanca, Luz Amparo Rodríguez, Lizeth Caldas, y bueno, vamos a ir, Ladycita, Dayana Pinto, que bueno, fue nuestra ganadora anterior, se llevó todos los premios. Mejor dicho, con todos los poderes están ahí. Uno, dos, y viene el ruletazo ganador a la una, a las dos y a las tres. Señores, ganador oficial a esa hora de la tarde. Vamos a leer la cuenta y esa persona se va a reportar. ¿Listo? Dice Don JUXN, dos líneas al piso. ¿Listo? Raya al piso, raya al piso. Don JUXN, raya al piso, raya al piso. Es solicitado en ese momento a través del 323-249-5074. Tenemos un minutico, a ver si se reporta. Si no se reporta en un minuto, él va...
1: ¡Perdió!
0: Pero bueno, no es el caso todavía. Aún tiene 50 segundos y va contando el reloj. A ver... Vamos a recordarle quién es el posible ganador. Don JUXN debe reportarse y llamar ya mismo a través del WhatsApp 323-249-5074. Papi, la tiene facilito, como dijo alguien por ahí, un Matías Barragán. Facilito, tan sencillo como usted no se imagina. Así de fácil es ganar con Tropicana. Vamos a ver. Cuando el partido de Países Bajos con Japón lleva 2 para Países Bajos, 1 para Japón. Minuto 82 y les quedan 7 minutos más adiciones. Y nosotros esperamos a ver qué dicen ustedes. Y ya voy con el tema de la tarde. ¿Cuál sería el país para ustedes que va a ganar el Mundial el día de hoy? Vamos a ver ese parcerito. ¿Será que será Don Juan? A mí me parece que es un Don Juan. Vamos a ver si nos contesta. Le quedan unos segunditos nomás. Ah, bueno, creo que ahí está llamando. A ver, vamos a esperar a ver si nos contesta. A ver, aló, buenas, buenas. Hola, hola. Hola, hola. Ah, vea, ahí contestó. Aló, ¿con quién hablo?
2: Buenas tardes.
0: Uy, ¿qué hubo, tigre? ¿Cómo vamos? Usuario Don JUXN Radio al Piso, ¿cierto?
2: Señor.
0: ¿Qué hubo, parcerito? ¿Bien o no? ¿Cómo vamos? Bueno, papá, usted es el posible ganador de la camisa para papá el día de hoy. Papi, ¿en dónde se encuentra usted?
2: Acá en Duitama.
0: En la ciudad de Duitama y hablamos con...
2: Alexander,
0: listo. Viejo Alex, entonces nos vamos con la pregunta. Ah, ya sé cuál es usted, que por ahí me había escrito. Listo. Tuvimos una canción ahorita, hace algunos instantes, que sonó en Tropicana, y la idea es simplemente decir qué canción era. Y listo, papi, no era más. Ahí estábamos pendientes de la emisora, ¿cierto? Sí, claro.
2: Sí, señor, estaba pendiente, pero pues ahorita estaban en un...
0: Sí. Bueno, viejo Alex, entonces, como su merced anda mitad y mitad conectado, vamos a hacerle la misma pregunta que le hicimos ahorita a Dayana. ¿Listo? La pregunta es, ¿cuál es? Es muy fácil, súper fácil. ¿Cuál es el dial de Tropicana, el número de Tropicana?
2: ¿El número de Tropicana?
0: El número de la emisora es... punto... El dial son solamente 3 números.
2: 88.6.
0: ¡Eso es, papi! ¡Eso es! ¡Afirmativo!
3: ¡No hay otra!
0: ¡Se lo ganó, señoras y señores! Ahí está Alexander, acaba de ser nuestro próximo ganador de la camisa de la Selección Colombia. Vamos a preguntarle a Alexander, ¿cómo se llama su papá, hermano?
2: Giovanni Garzón,
0: bueno... Ahí está, pues papi, usted se acaba de ganar una tremenda camisa oficial de la Selección Colombia. Original, no le voy a decir la marca porque pues me banean aquí el chuzo, pero... Lo que sí es que le digo que se la ganó, papá. ¿Cómo se siente? ¿Bien o no?
2: No, pues muchas gracias.
0: Ah, papi, ya usted sabe...
2: con el viejo. Les agradezco mucho y gracias a Tropicana.
0: Ah, papi, su merced sabe, con toda. 100% sintonía desde Duitama. Alexander acaba de ganarse la camisa oficial de la selección de la tricolor. Ya te estaré dejando por acá internamente cuándo y en qué momento la puedes venir a reclamar. ¿Qué tallita sería para él?
2: M o L,
0: liso. Liso, por acá se la tengo lisa. Entonces para el martes, ¿vale? Alexander, un abrazo, muchas gracias por seguirnos en @tropiboyacá.
2: Vale, Cevita, muchas gracias.
0: Liso, tigre, va pa' esa. Bueno, así de fácil es ganar con Tropicana. Ahí tuvimos a nuestro siguiente ganador. Y ustedes tranquilos, porque conforme pasa el tiempo, las actividades son mucho más fáciles. Lo único que tienen que hacer es seguirnos en redes. Eso es todo. @tropiboyacá. Voy a dejarlos con esta canción. Eso lo hace Manuel Turizo. Y es que por un pendejo no se llora. Siempre les he dado a ustedes, hermosas mujeres, la primicia. Cuando ustedes encuentren a alguien que les lastima ese corazoncito, que no sepa valorar dónde están, que no les quiera de verdad como son, usted no tiene por qué andar allí. No, señora, despéguela. Nada de llorar, mamita. Vamos con todo. Eso lo hace Manuel Turizo. Porque por un pendejo no se llora.

No sé si ustedes lo sabían, pero no sé si han visto la campaña de El Sabor de Crecer. Una campaña totalmente diferente y distinta que ahora también hace Nutrexa. En esa oportunidad les quiero contar algo muy bonito, y es que J Balvin, la voz que escuchamos de fondo, fue su voz y su música oficial. Pues terminaron cambiando los nombres de empaques de las marcas más icónicas, parte. Póngale cuidado porque si usted va y se fija, ahora Jet se llama Vamos con Fe. Colcafé ahora se llama Con la Fe Intacta. Y la marca Doria, la del Chao Bambino, es ahora Hagamos Historia. Son frases muy bonitas y motivadoras que en total se tomaron las calles con mensajes de aliento, emoción y también muchísima esperanza. La finalidad de todo eso, pues, es despertar las ganas de creer en todo un país. Nos están mandando un mensaje súper poderoso y además también claro, y es que todo se puede lograr si creemos juntos. Así que no lo olvides, con Tropicana lo escuchaste primero. Avanzamos en esta jornada. Yo los dejo por acá con esta canción y ya viene oficialmente la versión en voz de J Balvin de lo que viene a continuación. 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
3: 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Son las 5 de la tarde. 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

0: Oiga, no sé si ustedes han notado de pronto por ahí o han visto la campaña de El Sabor de Creer, tan increíble como Nutresa, o sea, esto es muy bárbaro. Son las 5 de la tarde, 29 minutos, y J Balvin, el único y original, fue su voz y su música auténtica. 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Esos son los eslogans y el cambio de nombres que han tenido. 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

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Son las 6 de la tarde. 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
3: 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Son las 7 de la noche. 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